Aquí estamos, sean todos bienvenidos. Cuenca y el austro del país esta noche se estremece con toda la música que vamos a proyectar desde la cabina número uno de la radio más linda de Cuenca. A las 19:05 les decimos bienvenidos, buenas noches. Estamos ya todos listos para empezar este encuentro de viernes despidiendo a la semana. Siempre es importante tener en cuenta que hay espacios donde no venimos prácticamente a derramar lágrimas por lo que fue, sino a entenderlo. Hoy hablaremos de estos sucesos que de una u otra manera no se los plantea para siempre. Es decir, hay males que duran, pero como dice el adagio, hay males que no duran 100 años, pero espérese un ratito, ya. Que no duran 100 años ni cuerpo que lo resista. Esa era la conclusión del adagio que por lo general siempre se estila invocar en casos como los que me he referido. Así comienza nuestro encuentro.

De esta manera hemos iniciado y hemos dado el primer paso para arrancar un viernes.

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Ya lo saben, todos los amores nocturnos son bienvenidos a un espacio donde no venimos a llorar por el pasado, sino a entenderlo. Hoy, en Amores Nocturnos, que no fueron para siempre, pero que nos cambiaron para siempre. 19:23. 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
1: A quienes nos escriben a través del 099-970-3000, nuestro agradecimiento de siempre. Aquí vamos con más.

este viernes compartiendo con ustedes Amores Nocturnos, donde quiera estén escuchando la radio. Todas las canciones que remueven las entrañas mismas, gracias a los buenos recuerdos. ¿Y quién no ha tenido un amor que parecía el definitivo y terminó en un suspiro? Bueno, prepárese un tecito, un café, no sé, porque hoy vamos a abrazar todas esas historias rotas en canciones.

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recordando buenas canciones, retazos de historia de los amores nocturnos, robándoles una sonrisa, un suspiro, un gemido, no sé.

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Canciones y canciones para extraer lo más bonito que tiene una persona, sus sentimientos. Viene al escenario digital de Cómplice FM, Álvaro Torres, para cantar.

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1: Queremos saludar con Juan Fernando, quien también saluda a Alba Beatriz Carpio. Nos escuchan. Gracias.

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1: Este es un buen mensaje para cualquier época del año, mucho más cuando se está de cumpleaños.
2: Entre el ruido y la prisa,
1: buen mensaje.
2: Piensa en la paz que se puede encontrar en el silencio. En cuanto sea posible y sin rendirte, mantén buenas relaciones con todas las personas. Enuncia tu verdad de una manera serena y clara, y escucha a los demás, incluso al torpe e ignorante. También ellos tienen su propia historia. Esquiva a las personas ruidosas y agresivas, ya que son un fastidio para el espíritu. Si te comparas con los demás, te volverás vano y amargado, pues siempre habrá personas más grandes y más pequeñas que tú.

Disfruta de tus éxitos lo mismo que de tus planes. Mantén el interés en tu propia carrera. Por humilde que sea, ella es un verdadero tesoro en el fortuito cambiar de los tiempos. Sé cauto en tus negocios, pues el mundo está lleno de engaños. Mas no dejes que esto te vuelva ciego para la virtud que existe. Hay muchas personas que se esfuerzan por alcanzar nobles ideales. La vida está llena de héroes.

En especial, no finjas el afecto y no seas cínico en el amor. Pues en medio de todas las arideces y desengaños, es perenne como la hierba. Acata dócilmente el consejo de los años, abandonando con donaire las cosas de la juventud. Cultiva la firmeza del espíritu para que te protejan las adversidades repentinas. Muchos temores nacen de la fatiga y la soledad. Sobre una sana disciplina, sé benigno contigo mismo. Tú eres una criatura del universo. No menos que las plantas y las estrellas, tienes derecho a existir.

Por eso debes estar en paz con Dios, cualquiera que sea tu idea de Él. Y sean cualesquiera tus trabajos y aspiraciones, conserva la paz con tu alma en la bulliciosa confusión de la vida. Aún con toda su farsa, penalidades y sueños fallidos, el mundo es todavía hermoso. Sé cauto, esfuérzate por ser feliz.

0: 20:36. Hay mensajes que realmente lo compartimos porque de una u otra manera nos dan cuenta de que la radio cumple una función maravillosa, porque es un verdadero puente. Ese sí es el verdadero puente, no solamente para escuchar canciones, sino también para unir corazones y también para unir familias. Hoy están enlazados a través de la radio más linda de Cuenca, Juan Fernando Carpio, que nos está escuchando allá en New Jersey. Me corrige si me equivoco. En tanto que su hermana está acá en Cuenca, y ella se llama es que estoy abriendo el mensaje equivocado. Ya. Ella se llama Alba Beatriz Carpio. Ofrezco disculpas por esta dispersión de mensajes. Ya. Alba Beatriz Carpio está escuchando acá en Cuenca, en tanto que su hermano Juan Fernando está escuchando la radio. Los dos se saludan mutuamente y mucho más Juan Fernando, porque hoy es el cumpleaños de Alba y es el mejor momento para, a través de la radio, decirle: te extraño, te mando mi mayor respeto, mis mejores deseos de que el día de tu cumpleaños la pases bien. Y es que ver feliz a alguien a la distancia también se abriga con el mismo entusiasmo. Así que para Alba y Juan Fernando va este saludo. Ya. Sí, en Nueva York, me dice Juan Fernando. Más adelante vamos a saludarles con todo el rigor que el caso amerita con los cumpleañeros de hoy. Así que si tiene un cumpleañero, una cumpleañera, es hora de que se ponga en contacto con nosotros y de ahí sí para hacer el saludo grupal. Tengo ganas de volver a intentarlo. Intentarlo y que esta vez salga bien. No perder lo que ninguno quiera perder. No es comenzar de cero, es seguir con lo que ya se aprendió. Acéptalo. Ninguno de los dos puede estar sin el otro. No vale la pena. Volvamos a creer, pero por favor, no te vayas de mi vida. No te vuelvas un desconocido con recuerdos conocidos. No lo soportaría. Gracias a quien envió este mensaje muy expresivo, muy decidor. Y lo hemos compartido esta noche en Cómplice FM, en el programa que ustedes noche a noche conjuntamente lo hacen.
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0: canción, la de Víctor y Leo, Recuerdos de Amor. Gracias, amores nocturnos, por compartir cada noche con nosotros este espacio desde donde se proyectan los mejores sentimientos. No todos los días se puede experimentar la felicidad como nos gustaría, porque cada quien tiene una percepción de la felicidad. Y en ese sentido, desde acá lo que buscamos es, en medio de la adversidad, conjuntamente con todos los amores nocturnos, encontrar un espacio dedicado solamente para que tenga cabida y vida el amor.
1: Siempre hay y habrá tiempo para los amores nocturnos.
0: En minutos más, estamos poniendo en la lista a todos quienes nos han enviado a su cumpleañero o cumpleañera, así que ya vamos, tenga la bondad, espere. Mientras tanto, vamos a sensibilizarnos un poquito más esta noche de viernes junto a Víctor Manuel.

0: El amor es una gran pasión. Vivir sin eso no tiene sentido alguno. Llegar a viejo sin haberse enamorado es como no haber vivido. Aquí te cuentan los amantes del amor.
1: El mensaje dice concretamente lo siguiente. Hoy, extrañamente, te he pensado mucho. Y sabes, lo más bonito y que es lo más curioso, que todos los recuerdos de aquellos bellos momentos que vivimos juntos, que tú no recuerdas, me llevan a un solo lugar. Adivina, a tus labios. Labios que anhelo volver a besar con aquella misma pasión que una vez nos enloqueció y que tú, no sé por qué, quisiste olvidar.

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Señoras y señores, damas y caballeros, ha llegado el momento de saludar a quienes cumplen años el día de hoy. Comenzaremos por Alba Beatriz Carpio. Está de cumpleaños. Ya lo dije y también anticipé que iba a hacer el saludo en el bloque de los cumpleañeros del día de hoy. Pero ¿quién más está de cumpleaños el día de hoy? ¿Quién más está de cumpleaños? Ya se lo cuento en este preciso momento cuando Fernando Durán, el doctor Fernando Durán, está de cumpleaños el día de hoy. ¿Cuántos cumple él? No sabemos, pero está cumpliendo años. Un buen amigo para él, ese saludo fraterno, cálido. Pablo Fernando también cumple años este 17 de julio. Javier Calle cumple años el día de hoy. Felicidades. Paulina está también cumpliendo años de parte de su familia. Le envía este saludo a través de la radio más linda de Cuenca. María Fernanda. Felicidades a María Fernanda de parte de su esposo. Lo quiere mucho y por ello envía este saludo para que a través de la radio se escuche fuerte y alto. Así que, cumpleañeros y cumpleañeras, desde la radio más linda de Cuenca, reciban este enorme saludo y que lo cumplan felices. Es viernes y hay que festejar, hay que compartirlo. Nosotros le vamos a poner música a sus oídos, a los cumpleañeros y cumpleañeras. Ya vamos con el saludo solicitado, que no son de cumpleaños, pero que hacen una pausa, un compás de espera para volver.

Gracias. Gracias a los amores nocturnos que están siempre pendientes de la radio más linda. Entró un mensaje minutos atrás que dice: buenas noches, por favor, ¿podría mandar un saludo a la niña Lunita Álvarez? De parte de su mamita, estamos escuchando la radio juntas. Dígale que la amo mucho y la felicito por su graduación del nivel inicial. Primer pasito en esa trayectoria promisoria que no puede ser para menos. Una madre es feliz, vibra de alegría, de felicidad, saber de que ese camino se está construyendo con mucho cuidado, con mucho tino. Una formación que con el paso del tiempo terminará dando la razón de que se hicieron bien las cosas. Vamos a continuar. Y claro, ¿cómo no vamos a ponerle a Humberto Tosi?

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1: Buenas noches a la radio más linda.
2: Buenas
1: Tenga
2: noches.
1: Tenga la bondad de regalar una cancioncita.
2: Claro, con
1: la
2: gusto.
1: La Ley del Monte, de Vicente Fernández.
2: Ahí suena.
1: Gracias, una buena noche.
2: Buenas noches. Gracias por interactuar con la radio. Gracias por programar. Por insertar también vuestros gustos.

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1: Después de leer, de escuchar mensajes de los amores nocturnos, de saber que ustedes están compartiendo estos minutos que se vuelven maravillosos porque es un intercambio de gustos, de artistas, en fin. Y claro,

De alguna manera, entrar en esta comunión que se ha forjado a lo largo de estos últimos 4 años ya, y que nos ha permitido conocerlos de una u otra manera. Así que gracias a ustedes por acompañarnos noche a noche a través de la radio más linda de Cuenca. Me comparten una frase que dice mucho, realmente. Dice mucho. Y esto se va formando de a poquito con el paso del tiempo, porque uno genera historia. Cada día que pasa es un retacito de vida, pero que pasa a ser historia. Y esta frase dice: fuimos una hermosa historia que se quedó sin páginas. Quién sabe, los últimos minutos de programación, me voy a dar el gusto de darme gusto, programando canciones de mi agrado. Extraño.

Advierto que se estaba quedando en carpeta una canción solicitada. Es esta, la de Juan Gabriel. Yo no nací para amar, nadie nació para mí. Así dice.

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más agradable es el conformado por Kevin y Carla. Perfecto. No fuiste el primer amor, pero sí el primero que me enseñó a no tener miedo. Llegaste sin hacer ruido y sin embargo lo ordenaste todo. Que sea Marisela la que venga a endulzar los oídos de cada uno de ustedes.

0: Llega el momento de decirles gracias. Gracias por su tiempo, gracias por vuestra compañía. Yo quiero saludar a Jorge Vélez. Él y su esposa noche a noche siempre están pendientes de Complix FM. Mi cordial y fraterno saludo para él. Y así podría seguir enumerando, enlistando el número de amigos y amigas que cada noche, seducidos por la magia de la radio, se dejan acompañar y sucumben ante canciones tan bonitas como esta, por ejemplo.
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0: Que estén muy bien.
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0: Dios mediante el día lunes. A la misma hora.
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0: te das cuenta que quieres pasar el resto de tu vida con alguien, deseas que el resto de tu vida empiece lo antes posible. A través de Cómplice FM, volveremos para juntos vivir intensamente. Eso que solo lo experimentan los amores nocturnos.
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1: Hoy quisiera hablar de ti y decirlo todo en palabras, pero me han de faltar palabras para contar que fuiste lo mejor que llegó hasta mi corazón y fuiste tú quien me enseñó a ser un buen amante. ¿Cómo explicar esas cosas que llenaron mi vida en tan poco tiempo? Horas, días, noches de estar tan ligado a tu piel, pensando que la felicidad se había hecho solo para nosotros dos. Mas hoy todo ha terminado. Solo quedan los recuerdos habitando en mi corazón tan lleno.

pudo llegar a su fin este viaje tan bello. Después de vencer nuestro orgullo, a la gente, a los tuyos, creo que con el tiempo se fue perdiendo un poco de los dos. Y no hicimos nada por evitarlo. Hoy que estamos alejados, me pregunto, ¿te acordarás de mí? Quisiera saberlo porque yo todo lo relaciono contigo. Y a veces tengo miedo porque mi mente se niega a dibujarme

olvidarnos. Pues te diré la verdad. 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Porque me diste mucho de ti. 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No sé cuánto tiempo durará esta agonía. Tan solo quisiera evadirme de ella un momento. Pero es imposible. Es imposible porque...

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1: Hay veces en que uno se cansa de las cosas que tiene, pero hay un algo, un alguien que detiene este hostigamiento. 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

0: Gracias por acompañarnos en esta mañana, 8 horas con 15 minutos. Somos Cómplice 99.7 FM. 8 con 15, más información, peticiones musicales al 2811-997. Recuerde escribirnos y hacernos sus consultas. Hoy una mañana un poco fría en la ciudad, 13 grados centígrados, mayormente nublado. Se ve por la ciudad algo de neblina, salir con mucho cuidado. Somos Cómplice 99.7 FM, 8 horas con 15 minutos. Regresamos luego de la pausa.
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1: La Universidad Técnica Particular de Loja fue parte del Foro Internacional de Innovación Educativa FIE 2026, realizado en Santa Cruz de la Sierra, Bolivia, uno de los principales espacios de diálogo sobre el futuro de la educación en la región. Durante el encuentro, el rector de la UTPL, Santiago Acosta Aide, integró el panel de expertos Lifelong Learning en América Latina. ¿Está realmente preparado el ecosistema educativo? Donde analizó junto a representantes de Iberoamérica los desafíos y oportunidades que enfrenta la educación superior de cara al 2030.
2: La Universidad Técnica Particular de Loja participó en el AI Summer 2026, un encuentro internacional dedicado a analizar el impacto de la inteligencia artificial en procesos educativos. En este espacio, Cristina Díaz de la Cruz, vicerrectora académica de la UTPL, compartió la visión de la universidad sobre el papel de la inteligencia artificial en la formación de profesionales capaces de responder a los desafíos del entorno, promoviendo además el diálogo sobre las oportunidades y retos que plantea esta tecnología para la educación.
1: La Universidad Técnica Particular de Loja entregó el proyecto tecnológico Amatech en la comunidad de Guairayacu, en la provincia de Napo, beneficiando a más de 80 familias dedicadas a la producción del cacao. La iniciativa desarrollada junto a IEEE Ecuador, Frida Ecuador y la Unidad Educativa Fiscomisional Ernesto Opuls incorpora un sistema tecnológico que optimiza el proceso de secado del cacao y contribuye al desarrollo sostenible de la comunidad mediante la innovación y la transferencia de conocimientos.
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0: Gracias por acompañarnos en esta mañana y vamos con nuestra primera entrevista. Y es muy grato para nosotros hablar de estas buenas noticias que despiertan mucho interés, sobre todo en esta época de reingreso a clases. Somos sus cómplices de vida y nos encanta compartir con ustedes. Son las 8:29, momento de hablar con los que saben, con los expertos. Damos la bienvenida en breves minutos a nuestra primera entrevista aquí en Cómplice 99.7 FM. Buenos días, estamos ya listos junto a Vanessa Merino. Con ella estaremos hablando sobre la UTPL que está impulsando el acceso a la educación superior con un programa de becas que transforma proyectos de vida. Vanessa, ¿nos escucha? Buenos días, ¿cómo está?
1: Buenos días, Pablo, a la audiencia, buenos días. Gracias por este valioso espacio. Un saludo cordial.
0: Qué gusto poder compartir con ustedes en esta mañana. Y bueno, ¿hace frío también en Loja o no?
1: Así es, Pablo. Estamos con un poquito de frío, aunque parece que el día va a ir mejorando.
0: Va a ir mejorando y con lo que va a escuchar el día de hoy va a mejorar aún más. Qué alegría iniciar este sábado 18 de julio del 2026 en Cómplice. Hoy traemos un programa cargado de buenas noticias, sobre todo para los jóvenes que sueñan o aquellas personas que están pensando en seguir una carrera universitaria. La educación de calidad es el pasaporte al éxito y para hablarnos de inclusión y oportunidades reales nos acompaña en nuestros estudios Vanessa Merino. Con ella estaremos hablando justamente y coordinando el área de becas de la UTPL. Ella viene a presentarnos el robusto programa que maneja la universidad diseñado para transformar proyectos de vida y, por supuesto, premiar el esfuerzo de miles de ecuatorianos. Mediante su programa de becas Ser Más, la UTPL ha beneficiado a más de 25 mil estudiantes hasta el año 2025, con una inversión histórica aproximada de 15.6 millones de dólares en ayudas económicas. Muy importante reconocer esto. Y para ello, nos encantaría pues poner en contexto con todo esto. Vanessa, qué alegría saludarte esta mañana. Hace frío también acá en la ciudad de Cuenca. ¿Cuál es el espíritu que mueve a la universidad para sostener un programa de ayudas tan masivo en el país?
1: Así es, Pablo. Para la Universidad Técnica Particular de Loja, estos espacios son muy importantes para difundir a toda la audiencia y a la comunidad en general del programa de becas Ser Más de la UTPL, que brinda una oportunidad de formación integral superior con más de 24 carreras, tanto en modalidad en línea como en modalidad presencial, y con más de 50 años de experiencia en modalidad en línea, lo que le ha hecho acreedor a la universidad de varios premios y reconocimientos a nivel de rankings nacionales e internacionales. Pues a través de la oferta de becas Ser Más, lo que la universidad pretende es brindar esta oportunidad de estudios. Tenemos alrededor de 15 tipos de becas enfocados principalmente en apoyo económico para los jóvenes de escasos recursos económicos. También tenemos becas de inclusión, otras como las de excelencia y algunas de tipo estratégico. Es decir, que cada uno de estos criterios busca cubrir los perfiles diversos de la comunidad, de los estudiantes, de los jóvenes, incluso de aquellos profesionales que se encuentran trabajando pero que todavía no han logrado tener un título que pueda fortalecer su ejercicio profesional.
0: Sobre lo que usted nos menciona, el ejercicio profesional, y hablamos de que el becado va más allá de una ayuda monetaria. ¿Qué ayuda general implica también el soporte que ustedes dan?
1: La universidad cuenta con un modelo de acompañamiento al estudiante. Tenemos a nivel académico una plataforma que nos permite estar enfocados en su formación, además de otros servicios y beneficios que la universidad tiene. Como tú lo mencionas, no solamente en tema de becas, hablando de financiamiento, que además puede venir acompañado de un tema de descuentos, planes de pago, en función de las necesidades de cada uno de los postulantes y estudiantes. La universidad también brinda un acompañamiento académico cuando ya los estudiantes ingresan con nosotros para, sobre la marcha, irse formando integralmente.
0: Vanessa, hablemos de los porcentajes, que es un tema vital para los presupuestos. Cuando nosotros hacemos este tipo de entrevista, nos gusta llevar la mejor información, la información de primera mano. Ese es un tema vital para los presupuestos de los hogares hoy en día. ¿Cuál es el tope de cobertura que puede llegar a mantener la UTPL y en qué lugares específicamente podríamos beneficiarnos de este tipo de becas?
1: Muy bien. Primero creo que hay que orientar a la comunidad en general y a las personas interesadas en visionar, digamos, cuál es esa carrera que nos gustaría estudiar. La universidad en su sitio web oficial www.utpl.edu.es puede mostrar todos los programas y los costos relacionados a dichas carreras. En cuanto a becas, en becas.utpl.edu.es podemos ver todos los tipos de beca, que en función de cada tipo varía el porcentaje. Podemos poner ahora varios ejemplos para que tengamos una información detallada. Por ejemplo, la beca a nivel de ingresos, que es la de apoyo económico, puede ir hasta el 80%. Este porcentaje varía en función de los ingresos del núcleo familiar y las cargas que éstas representan, ¿no?
0: Perfecto.
1: Entonces, en función de esto, se asigna el porcentaje.
0: ¿Cuál sería el porcentaje en el tema de inclusión?
1: Inclusión, por ejemplo, en el tema de discapacidad, la mayor beca es del 70%, también es asignada en función del nivel de porcentaje que tiene el postulante.
0: Nos acaba de llegar una pregunta y me parece vital. ¿Existen condiciones para perder la beca y las becas se dan para lo largo de toda la carrera? Si nos puede aclarar eso.
1: Muy bien, la mayoría de nuestros tipos de beca aplican para toda la carrera. El mantenerla implica un rendimiento académico, es decir, mantener un promedio que puede ir de entre 8 a 8.5 y no reprobar ningún componente. Este sería el requisito académico que tendríamos que cumplir para poder mantener la beca a lo largo de la carrera.
0: A veces los estudiantes sienten con temor el postular, porque piensan que los trámites son engorrosos o que si no pagan en efectivo pierden oportunidades. Además, a veces pensamos que es un cupo limitado, por lo que pensamos que ya se adelantaron y a veces es muy tarde para postular. Y bueno, ¿qué otros, cómo podrían ustedes como UTPL garantizar ese acceso general para todas las personas, ya que cubren todo el territorio y todas las personas que estudian en la UTPL podrían acceder a estas becas?
1: Así es, invitarlos realmente a revisar el proceso. Es totalmente en línea. Somos una universidad que se proyecta hacia la internacionalización. De esta manera buscamos tener un modelo que pueda atender a cualquier estudiante postulante desde cualquier lugar del mundo, de tal manera que el proceso es totalmente en línea. Es solamente revisar los requisitos, escoger una carrera y adjuntar todos los documentos que solicitamos, que la mayoría se relacionan con enlaces que te permiten fácilmente descargar la información. Esto no significa que tampoco no cuidemos, todo va en la línea del cuidado de datos, pero el proceso es muy fácil. Acompañamos también con manuales, con videos, con tutoriales. Y como digo, hay también el cuidado de la universidad, por la ley de datos, de cuidar toda esta información si al final el postulante desiste o ya no desea matricularse con nosotros.
0: Perfecto, hay una información que me parece relevante en ese momento y es el tema de conocer todos los programas que ustedes están de alguna manera ofreciendo, y dentro de esos programas existe también oportunidades para aquellas personas que quizás no alcanzaron la beca. ¿Existe algún tipo de situaciones de alivios financieros que ustedes puedan el día de hoy comentarnos para aquellas personas que quizás no quieren acceder a estudiar una carrera universitaria, pero quizás no tienen la beca, pero existen alivios monetarios quizás por pronto pago?
1: Así es, la universidad oferta un paquete completo de financiamiento para todos los perfiles. En este caso, si no podemos aplicar a una beca de apoyo económico, de inclusión o de excelencia, por ejemplo, hay oportunidades increíbles para los jóvenes de los colegios que son abanderados, que son escoltas, que han sido mejores bachilleres, que también tienen una beca especial. Pero si no alcanzáramos a aplicar a ninguno de estos perfiles, la universidad tiene becas también por convenios, que son con instituciones que pueden ayudar a aliviar también a gente que tenga relación con una institución bancaria, que tenga una cuenta en algún banco con el cual tengamos un convenio, también se puede ofertar un descuento. Adicionalmente, hay descuentos ahora mismo por pronto pago, es decir, de acuerdo a la fecha de pago tenemos un porcentaje de descuento. Y luego también, sí, luego de analizar todas estas opciones, querríamos también un plan de pagos. La universidad tiene todo esto en su herramienta en línea. De tal manera que hacer el ejercicio no nos cuesta nada. No pasa nada si al final desistimos. La idea es que podamos tener una idea clara de cuánto nos costaría la carrera, qué queremos estudiar, cuál es nuestro proyecto de vida, cómo lo vamos a pagar, y al final, pues, haremos la reflexión y decidiremos qué es lo mejor de acuerdo a cada uno, ¿no?
0: Perfecto, acá nos llega un mensaje. A veces pensamos que ya estamos muy grandecitos como para seguir una carrera universitaria.

0: universitaria, pero ¿qué hacemos con aquellas personas que no son recién salidos del colegio, sino han tenido una vida adulta trabajando y quieren profesionalizarse? ¿Las becas aplican de la misma manera?
1: Así es, sí, nosotros no establecemos rangos de edad. De hecho, a las personas que ya trabajan, tienen una actividad, creo que tienen una ventaja que es la experiencia profesional, que también la valida la universidad. ¿Eso qué significa? Que las personas que ahora mismo ingresaríamos con normalidad al primer ciclo o al primer semestre, si tenemos experiencia y logramos a través de un servicio de la universidad muy simple, pues demostrar que ya conocemos, que tenemos expertise.

0: pues demostrar que ya conocemos, que tenemos experticia en alguna materia, eso va a aliviar la carga académica, lo que significa que tendré que tomar menos componentes porque algunos ya lo avalan mi experiencia. Eso no significa que no podamos estudiar. Creo que la universidad es abierta, no hay restricción con temas de edad, ni tampoco para solicitar la beca.
1: Vanessa, hablando de plazos urgentes, la postulación para alumnos nuevos de la modalidad en línea tiene una fecha extendida muy interesante. Cuéntanos detalladamente los plazos y los canales oficiales para arrancar el trámite.
0: La universidad ha establecido un calendario de matrículas hasta el mes de octubre, que es cuando inician las actividades, de tal manera que pueden ustedes postular a becas hasta el 1 de octubre. Estamos muy a tiempo para analizar la pertinencia, revisar los requisitos, los términos, las condiciones, mirar todo esto que nos hace falta para que podamos hasta el 1 de octubre concretar nuestra matrícula e iniciar las actividades los días subsiguientes. Por eso es muy importante recordarles que toda la información está en nuestro sitio oficial becasutpl.edu.es y los plazos también, como les decía, son hasta el 1 de octubre.
1: Perfecto, hablando de un tema que me parece muy interesante y una de mis notas veía una cifra, me parece impactante. 25.000 beneficiarios hasta el 2025 gracias al Fondo Ser Más. ¿Cuál es la meta u horizonte que se plantea el área de becas que coordinadas de cara al cierre de este ciclo 2026?
0: El compromiso de la universidad es seguir apoyando a nuestros becarios que actualmente tienen el beneficio. Esta cobertura de los más de 25 mil estudiantes que tienen algún tipo de beca corresponde sobre todo al cumplimiento de ese compromiso y a la diversificación que tenemos de los varios tipos de beca con los que logramos atender a gran cantidad de estudiantes, considerando que la universidad tiene más de 80 centros a nivel nacional y que tenemos más de 40 mil estudiantes en todo el país, incluidos nuestros centros internacionales, y la finalidad es ser sostenibles en la medida de que podamos seguir apoyando a nuestros estudiantes y también tener un cupo para los nuevos estudiantes que vendrán a matricularse. La universidad es, en ese sentido, muy consciente de este compromiso que se adquiere semestre a semestre con todos los becarios. Por lo tanto, mantenemos un presupuesto institucional aprobado para sostenibilidad del programa de becas Ser Más.
1: Perfecto, y hablando ya en la parte final, en esa recta final, Vanessa, te agradecemos muchísimo por acompañarnos en esta mañana, pero no me gustaría dejarte ir sin que nosotros podamos hablar de algo que es muy importante. Déjanos ese mensaje final, tu consejo de complicidad para todos los jóvenes y adultos que nos sintonizan el día de hoy y sueñan con ingresar a una carrera universitaria, y qué bueno que lo puedan hacer conociendo toda la información que nos has venido a brindar acerca de la UTPL.
0: Efectivamente, creo que la reflexión es compleja, pero también tiene un sentido, sobre todo de crecimiento. Creo que la aspiración de las personas siempre es ser más. Para la universidad, el ser más no solamente es un eslogan que se utiliza en la publicidad, sino es esa aspiración de la persona a crecer, a mejorar. Así que todos los jóvenes que ahora mismo pues no saben qué hacer, quisiera invitarlos a que reflexionen, ¿no? En un proyecto de vida, en cómo se proyectan, cómo quisieran contribuir a las soluciones, a los problemas que tiene el país actualmente en todos los ámbitos, niveles y dimensiones, así como a las personas que ahora mismo están trabajando para fortalecer ese perfil profesional, cómo quisieran contribuir a dar solución a los problemas de la sociedad a través de su trabajo diario y cómo esa formación también les ayudaría en todos los ámbitos de su vida personal, familiar. Pensar en ese proyecto de vida, en qué son buenos, en qué les gustaría estudiar, mirar los programas que ofrece la universidad, la experiencia, el nivel académico, todo lo que ofrece en cuanto al entorno virtual de aprendizaje y cómo lograr esa meta que todos soñamos. Alguna vez todos soñamos desde que somos
1: Así
0: niños
1: es.
0: en querer ser algo, ¿no? Soñamos con una profesión, con algo que hacer. Entonces,

0: sobre la base de esa aspiración propia que las personas tenemos, reflexionar sobre cómo nos proyectamos, qué queremos, hacia dónde apuntamos, y que ese sueño se puede lograr a través de estos mecanismos, no a través de una buena carrera que nos fortalezca, que nos permita trabajar, acompañado también, como digo, de las estrategias que la universidad puede ofrecer en cuanto a formas de pago, financiamiento y becas. Y así, bueno, que de verdad pensar en eso, y muchas gracias por su atención, por este espacio, y espero que les haya servido esta información.
1: Dato relevante, la UTPL cuenta con una oferta de más de 15 tipos de becas con coberturas que alcanzan hasta el 80% del valor de los estudios de grado y posgrado. No importa de dónde vengas ni cuál sea tu situación, hay una beca hecha a la medida de tu talento. Muchísimas gracias, Vanessa, por acompañarnos. Espero que disfrutes también de un delicioso café, el mejor café del Ecuador. Lo hacen en Loja. Y también un tamalito riquísimo de allá del Parque Simón Bolívar, ¿no? Un fuerte abrazo para ti y esperamos vernos pronto y que todo salga para bien y que muchos jóvenes que hayan escuchado y están pensando en ser profesionales tomen esa decisión que en algún momento Vanessa también lo tomó, yo también lo tomé hace algunos años y, por supuesto, decidan ser más. Muchísimas gracias y espero que tengan una excelente tarde. Nosotros cerramos la transmisión y continuamos con la programación aquí en Cómplice 99.7 FM.
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Así es que todos invitados el día de hoy a las 10 de la mañana en el Parque Barrial El Molinero.

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Y esta canción de Thalía, Una Sentencia, Un Alma Sentenciada. La versión ranchera para disfrutar lo mejor de esta tarde a través de nuestra señal cómplice 99.7. Les estamos saludando a ustedes, queridas y queridos cómplices, en este fin de semana, sábado 18 de julio. ¿Qué tal? ¿Cómo están? Bueno, ambiente también de futbolero. Está jugando el Cuenca. Y hoy el partido del Mundial por el tercer y cuarto lugar, mañana la gran final del Mundial de España y Argentina. Y aquí estamos en Cómplice FM para acompañarles con buena música en esta tarde, fin de semana, mientras están en casa, algunas actividades, con mucho gusto, hasta la hora 18.

tenemos nuestras líneas habilitadas. 2811-997-0999-703000 en este día sábado 18 de julio. Sí, el tiempo pasa. ¿Cómo pasa el tiempo, no? Imagínense. Estamos más de la mitad del año de este 2026. Parecía que hace poco despedíamos el 2025. Parecía hace poco que era Navidad. Bueno, ya estamos más bien más cerca de la siguiente Navidad. Sí, y lo decimos porque en temas de publicidad ya aparecen por ahí en redes sociales, incluso temas de publicidad alusivos a Navidad. Imagínense cómo estamos. Hay que disfrutar cada momento de la vida, disfrutar cada instante a lo máximo con la familia, con los amigos, disfrutar de esa manera especial como

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está esa canción de Cacho Castaña. Quieren matar al ladrón. Sí, bueno. Ladrón de amores, ¿verdad? 3:19 PM. Canción sugerida al 2811997. Nos encanta complacerles cada tarde a los mejores éxitos en Cómplice FM. Hay otra canción que nos pidieron, bueno, ahora mismo. ¿Se acuerdan de esta canción de José Domingo? Tú llegaste un día. ¿Sí? Bueno, para disfrutar tranquilos, relajados en esta tarde.

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1: Estamos juntos compartiendo siempre la mejor música, los éxitos más románticos a través de nuestra señal cómplice 99.7. Gracias por estar con nosotros. Siempre es importante disfrutar de estas canciones y en el fin de semana también compartir momentos especiales con la familia, con los amigos. Y disfrutar de estas canciones hacen que nos olvidemos a veces de los problemas, que nos olvidemos de algunas situaciones, de las preocupaciones como tal. Y por eso es importante siempre escuchar estas canciones maravillosas. Y atención, algo que realmente los seres humanos hacemos cotidianamente y no nos preocupamos cuando hablamos de los oídos. Una vez que se pierde, no se recupera. ¿Cómo proteger sus oídos para no perder audición? Bueno, si descuidan su rutina de gimnasio, por ejemplo, pueden recuperar los músculos, lógicamente, en cuestión de meses, a base de esfuerzo y dedicación, pero ¿y la audición? Es la pregunta. Una vez que se pierde, ya no hay vuelta atrás. Así lo afirma Valerie Ruff, audióloga y especialista en pérdida auditiva de una clínica en Ohio, Estados Unidos. Aunque o sea es tiempo, sabemos que la audición se va deteriorando con el paso de los años. Los audiólogos están observando signos de pérdida auditiva en pacientes cada vez más jóvenes, incluidos adolescentes y niños menores de 10 años. Y por eso hay esa preocupación al respecto, esa preocupación que, sin duda alguna, pues preocupa muchísimo a los padres de familia, sobre todo porque los niños y los jóvenes no tienen el control o no miden realmente las consecuencias. Todos solemos descuidar la protección de nuestros oídos cuando somos jóvenes, así lo comenta Jamie Block, audiólogo de Mayo Clinic en Arizona. Sin embargo, esos episodios se acumulan con el tiempo, por lo que las acciones de nuestra juventud pueden pasar factura más adelante en la vida. Pero más allá del tímpano, en lo profundo del oído interno se encuentra una cámara llena de líquido llamada cóclea. Está revestida de miles de diminutas células ciliadas. Encima de cada célula hay un mechón de docenas de delicados pelos, y en la parte inferior se encuentra una neurona que se conecta al nervio auditivo, el cual transporta señales eléctricas al cerebro. Cuando el sonido entra en el oído en forma de ondas de presión, estos diminutos cilios merecen como árboles al viento. El movimiento de estos cilios se traduce con impulsos eléctricos que nuestro cerebro interpreta como sonido. La exposición a sonidos excesivamente fuertes durante un tiempo prolongado actúan como vientos huracanados, doblando o rompiendo estos diminutos cilios, y a diferencia de las pestañas, estos no vuelven a crecer. El oído humano tiene todas las células ciliadas que tendrá desde el día en que uno nace, así lo dice el especialista. Una vez que se pierden esas células, la pérdida es permanente, no se puede remediar. Por eso es importante cuidar los oídos, no utilizar constantemente audífonos, volúmenes altos. Cuando se trabaja, por ejemplo, en jardinería, en empresas con maquinaria, con ruidos muy excesivos, es importantísimo tener realmente, pues, la protección respectiva. Pero también hay que tomar cuidado cuando sobreutilizamos ciertos herramientas o ciertos aparatos o accesorios para cuidar nuestros oídos. El uso excesivo de tapones para los oídos. Si leer esto les hace darnos cuenta de que deberían proteger sus oídos con tapones más a menudo de lo que pensaban, no son los únicos. Sin embargo, siempre deben tener cuidado al introducir objetos en los conductos auditivos. El oído funciona de manera similar a un horno autolimpiable. Utiliza el cerumen para lubricar el conducto auditivo y expulsar las células muertas de la piel y las bacterias acumuladas. Gracias a un mecanismo natural de desplazamiento de la piel y el movimiento de la mandíbula al hablar o masticar, este cerumen y los residuos que contiene se desplazan gradualmente desde el tímpano hacia la abertura de oído, donde se eliminan, por ejemplo, al ducharse. Pero hay que tomar siempre precauciones al respecto, hay que cuidarse muchísimo de estas situaciones, hay que cuidar el oído. Ejemplo: no utilicen audífonos constantemente, volúmenes altos, evitar exponerse a, lógicamente, a ruidos fuertes como maquinaria, como en una fábrica, maquinaria pesada también. etcétera. Incluso en lo más sencillo de la casa también pueden realmente causar muchas molestias. Por eso es importante, amigas y amigos cómplices, cuidarnos al respecto, cuidar nuestros oídos. Muy bien, tenemos más música, 15 horas con 38 minutos. 15 horas con 38 minutos. Aquí estamos para disfrutar de esas canciones románticas en esta tarde.

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1: Una canción de Leonardo Fabio, Si mi guitarra canta como canta. El fin de semana para disfrutar, desempolvar esos recuerdos.

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0: Estamos disfrutando lo mejor de esta tarde a través de nuestra señal cómplice 99.7. Pausa y volvemos.
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Una canción de Chayanne nos pidieron al 2811-997 en todo estar. 4 de la tarde con 29 minutos. Estamos juntos para compartir lo mejor de nuestro programa en este fin de semana.

día de cualquier año, en el año de cualquier siglo, en mis plenas facultades mentales y físicas, y asumiendo cuanto digo y escribo, declaro que me declaro culpable. Culpable de todo lo que no hice, de todo lo que no he visto ni oído, de las palabras que no dije a tiempo y de las otras que nunca aprendí. Me preocupé por cosas que jamás sucedieron y pasé gran parte de mi vida en sitios equivocados, en horas equivocadas, con gente equivocada. Declaro que llegué tarde a todas las citas, que no estuve nunca antes en ninguna parte, que encontré la primavera florecida, la tierra repartida y el cielo prometido, que todo lo que tengo es menos de lo que me falta, que lo que creía no lo creí después y que cometí el peor de los errores. Soñé en un mundo de pesadillas. Declaro también que no hay nada más cierto que nuestro pasar por la vida, ni nada más falso que nuestra vida al pasar. Que es feliz aquel que no quiere nada, que no sabe nada, que no se pregunta nada y que no se da cuenta de nada. Que de una mano temblorosa puede caerse el amor que hay en ella. Que todo lo que no se da no se acumula, se pierde. Que todos somos al fin y al cabo esclavos de algún vicio o de alguna virtud. Que he sido fiel solamente a mis dudas y que el hombre más libre que conocí iba atado al corazón de

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0: Estamos presentándoles más éxitos en esta tarde a través de Cómplice FM. Ya mismo la revisión de las 10 mejores cómplices, 10 canciones importantes de nuestra cartelera discográfica. Mientras llueve en algunos sectores de Cuenca, ese frío de la tarde y un buen cafecito a esta hora.
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0: de la tarde con 7 minutos. Gracias por disfrutar junto a nosotros de nuestro programa Dominio Cómplice, edición de fin de semana. Recuerden, mañana 8 horas, más noticias de edición dominical con nuestros compañeros Marlene Vintimilla y Boris Morocho. A las 10 de la mañana, el espacio para los más pequeños, los consentidos de casa en Los Pequeños Cómplices con el gran abuelo Christopher Freire y Renata Palacios. Y en la tarde, de corazón a corazón con Andrés Guillermo. Muy bien, tenemos más música en esta tarde en nuestro programa. Y ya mismo, las 10 mejores cómplices.
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0: Más canciones sugeridas a través de la línea 2811-997. Recordar esa canción de la artista María, la versión romántica, la balada del recuerdo, mi joven profesor.

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1: Muy bien, listos para presentarles las 10 mejores cómplices de esta semana. Rápidamente revisamos la casilla número...
0: La número 10.
1: Casilla número 10 de esta semana. La voz de Yuri, tuya para siempre, aún no se despide de las mejores cómplices.

0: Qué buena canción en la voz de Yuri, tuya para siempre. Vamos a revisar ahora mismo otra de las mejores cómplices, casilla número.
1: La número 9.
0: Todo el sentimiento de su herencia, tanto del apellido y de su música. Hablamos de Alex Fernández. Y esa canción romántica, la versión ranchera, balada pop. La ranchera también algunos lo califican. Loco por volverte a ver.
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0: Otro de los grandes éxitos para disfrutar de esta tarde. Vamos a revisar la casilla número 8.
1: La número 8.
0: La banda mexicana Matiz y esta canción suavecita, ¿cómo duele? Sí, Matiz, que por cierto ha realizado diferentes colaboraciones musicales con grandes artistas. Sí. Se proyecta ser una de las bandas románticas, baladas y también de pop en México con gran proyección. Tiene también algunas nominaciones a premios.

0: Avanzamos con más. Recuerden que estamos juntos hasta las 6 de la tarde. Siguiente casilla que les presentamos en este momento.
1: La número 7.
0: Casilla número 7. De seguro van a identificarse muchos o muchas con esta canción de Carin León y Alejandro Fernández. Me está doliendo. Cuando muchas circunstancias pueden dolerte tanto y no quieres recordarla, pero por más que intentes no recordar las circunstancias o aquella persona, bueno, los recuerdos están a flor de piel.

0: ¿Qué tal esa canción? Definitivamente, identificados muchísimos con esta canción de Carin León y Alejandro Fernández, Me Está Doliendo. Vamos con otra casilla, número.
1: La número 6.
0: Talento cuencano, César Morales. Y esta canción para decir a veces muchas situaciones, un adiós, un hasta luego, pero hasta aquí llegamos, de

Tenemos más canciones en esta tarde. Gracias por acompañarnos. 20 minutos más y serán ya las 6 de la tarde. Siguiente casilla. Bueno, lo habíamos dicho, Karol G, que en esta temporada se inclinó un poco por las canciones románticas, las suavecitas, las baladas. Y en esta canción, junto a Greg González, es un integrante de una banda, pues por supuesto, no tienen mucho que ver con las canciones románticas ni con el género musical de Karol G, pero formó parte de esta colaboración. Esta canción se titula Después de ti. Es una canción suavecita, muy suavecita. Casilla número 5 de las 10 mejores cómplices.

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3: Estamos de regreso, más canciones para disfrutar luego de la pausa. Casilla, casilla número 4 de esta semana.
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3: Casilla número 4 de esta semana, Karol G junto a Marco Antonio Solís. Coleccionando heridas.

0: 10 minutos más y serán ya las 6 de la tarde. Una canción de Andrés Cepeda junto a Luis Fonsi. Imagínate en la casilla número.
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1: Casilla número 2 de esta semana. Desde México, la nieta de Pedro Infante. Lupita Infante y esta canción, Aunque me duela.

la mejor canción de esta semana. Vamos a cerrar la revisión de las 10 mejores cómplices con una canción de Ricardo Montaner, Para que seas feliz. Canción número uno de las 10 mejores cómplices en 99.7 FM, hoy sábado 18 de julio.

de esta manera cerramos ya la revisión de las 10 mejores cómplices de la semana y también, por supuesto, nuestro programa. Dios mediante, el día lunes a la hora 16 en Dominio Cómplice y a las 18 horas en Más Noticias, tercera emisión. Soy Adrián Freire, que tengan una excelente tarde, un buen fin de semana. Sigan en sintonía de 99.7 Cómplice FM. Y vamos a cerrar nuestro programa con una canción de Claudia de Colombia. Hoy daría yo la vida. Que tengan una buena tarde.

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